desencarnados, que podrían intentar ponerla a disposición.